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amigos, amigas de la música de antes. Hola, ¿qué tal? Por lo menos es viernes, no tendremos vacaciones, pero por lo menos podemos decir es viernes, por fin es viernes. Ay, ay, ay, ay, ay. A ver qué pasa el año que viene, si cogemos vacaciones o no, pero bueno, todavía queda mucho tiempo para que llegue otra vez el verano. La música está fresquita, señoras y señores, lo tengo fresquita para ponerlo en bandeja, llevártelo allá donde estés, si estés lo que estés haciendo. Prepárate que allá voy, voy directo a ti. Una ensalada variadita de buenas canciones. Algunas ligeritas, otras de mucho peso. De estas que van cargadas de colesterol. No. Solo faltaba eso, que escuchar canciones te dieran un chute de colesterol. Ya faltaba eso. Entonces nosotros estábamos bastante mal, ¿eh? Venga, dejémonos de tonterías y vamos a lo que vamos. A darte música a tope y de la buena. Gracias por estar ahí.

Qué recuerdos, ¿verdad, amigo y amiga de la música de antes? Qué recuerdos. Oh. Fue un pelotazo desde el primer momento, ¿eh? Este bolero de Fancy. Después, bueno, también hay canciones como Flames of Love. Bueno, si empezamos a hablar ahora de canciones de Fancy, podemos estar un buen ratico, ¿eh? Podemos estar un ratito bueno. Bueno, pues vamos a bajar un poquito de ritmo ahora y vamos a ir hacia atrás más todavía para escuchar este Play That Funky Music con Wild Cherry.

0: Setentero total, un tema setentero de los clásicos, este Play the Funky Music. Play, play, play. Seguimos dándole al play para escuchar ahora a Prince.
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Guardia. Antes se llamaban La Guardia del Cardenal Richelieu, y a partir de este disco, Vámonos, pues eso, se fueron, pero hacia el éxito. Mil calles llevan hacia ti, cuando brilla el sol y demás. Son muchas las canciones de La Guardia.

esas canciones que pasen los años que pasen va a seguir sonando muy bien porque tiene un encanto, ¿eh? Canto especial esta canción. Y de hecho se han hecho ya varias versiones para la pista de baile. Algunas la han destrozado, hay que decirlo. Nosotros claro que nos quedamos con esta. Chris Norman y Suzy 4, Stumble.

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You're the first, the last, my everything, Barry White.

0: los Earth, Wind and Fire, los vientos, fuegos y tierras, lo he dicho en plural, pero es en singular, Earth, Wind and Fire, que nos dieron muy buenas canciones como esta. Esta es una de las más significativas de su carrera. Hemos puesto, se nos ha escapado, la versión larga, que dura 8 minutos, no la vamos a poner, ¿no? Hemos escuchado la mitad. No sé si te suena esta canción. A lo mejor sí, ¿eh? Ay, no, pero es que lo tengo que poner. No, si no, no me quedo tranquilo. Espera.
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0: Ahora sí, ahora sí. Te decía, ¿te sonará esta canción? Yo creo que sí. Es un éxito ítalo del grupo P. Lion, los que cantaron la canción de Happy Children. Este fue su otro éxito. Se llama Dream.

Nylon, All Nylon. Éxito conocido por ti, ¿a que sí? Lionel Richie, uno de los artistas más importantes en la década de los 80. Hoy no sé lo que me pasa, hoy que tengo la boca seca. Echar un trago de agua. Bueno, pues atención, porque nos podemos quemar a continuación. Nos, podemos no, nos vamos a quemar. 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Porque a veces, si quieres estar en el amor, te puedes quemar. Sí. 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

0: Es una canción, pero es como un cortometraje, ¿no? Una película. Hijo de la Luna. Los Mecano en aquel disco llamado Entre el cielo y el suelo. A partir de este disco vino el cambio total de Mecano. Sí, porque a partir de eso, bueno, también cambiaron de discográfica, que al poco tiempo se tiró de los pelos, diciendo, ¿cómo pudimos deshacernos de los Mecano? Lo que puede pasar, ¿eh? La vida, a veces, la vida te da sorpresas, sorpresas te da la vida, como dice la canción.
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0: seguro que te viene a la mente otra canción. ¿Me suena esto? ¿De qué es? Pues en esto se basó Will Smith para la banda sonora de Men in Black, Los Hombres de Negro. Esta es la original, Forget Me Not, de Patrice Rylsen.
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0: 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Momento de Page Mode. 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
0: Abre tu corazón, que allá voy. Voy de cabeza. Otra de las canciones del disco True Blue de Madonna. Open Your Hearts.

amigo y amiga de la música de antes, hasta aquí. Y aquí cerramos ya la semana. Nos esperará una nueva, pero antes, un fin de semana. Que es el que vas a disfrutar tú, es el que vas a aprovechar al máximo. Pero al máximo, Saludos, la música de los temazos volverá la semana que viene. Gracias por estar ahí una semana más con nosotros. Desde aquí, desde tu radio amiga, te damos las gracias. Pero sigue por aquí, ¿vale? ¡Disfruta!

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1: Son las 8 en punto de la mañana.

amigos, amigas de la música de antes. Hola, ¿qué tal? Por lo menos es viernes, no tendremos vacaciones, pero por lo menos podemos decir, es viernes, por fin es viernes. Ay, ay, ay, ay, ay, a ver qué pasa el año que viene, si cogemos vacaciones o no, pero bueno, todavía queda mucho tiempo para que llegue otra vez el verano. La música está fresquita, señoras y señores, lo tengo fresquita para ponerlo en bandeja, llevártelo allá donde estés, si estés lo que estés haciendo. Prepárate que allá voy, voy directo a ti. Una ensalada variadita de buenas canciones. Algunas ligeritas, otras de mucho peso. De estas que van cargadas de colesterol. No, solo faltaba eso, que escuchar canciones te dieran un chute de colesterol. Ya faltaba eso. Entonces nosotros estábamos bastante mal, ¿eh? Venga, dejémonos de tonterías y vamos a lo que vamos. A darte música a tope y de la buena. Gracias por estar ahí.

Qué recuerdos, ¿verdad, amigo y amiga de la música de antes? Qué recuerdos. Fue un pelotazo desde el primer momento, ¿eh? Este bolero de Fancy. Después, bueno, también hay canciones como Flames of Love. Bueno, si empezamos a hablar ahora de canciones de Fancy, podemos estar un buen ratico, ¿eh? Podemos estar un ratito bueno. Bueno, pues vamos a bajar un poquito de ritmo ahora y vamos a ir hacia atrás más todavía para escuchar este Play That Funky Music con Wild Cherry.

0: Setentero total, un tema setentero de los clásicos, este Play the Funky Music. Play, play, play. Seguimos dándole al play para escuchar ahora a Prince.
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Guardia. Antes se llamaban La Guardia del Cardenal Richelieu. Y a partir de este disco, Vámonos, pues eso, se fueron, pero hacia el éxito. Mil calles llevan hacia ti, cuando brilla el sol y demás. Son muchas las canciones de La Guardia.

0: antes he hecho un juego de palabras, que se me puede ir un dineral, invitar a desayunar a todos vosotros. Bueno, antes de ir a desayunar a América, yo iría a desayunar a muchos sitios antes de América. Primero de España, porque hay que conocer España. Hay muchos sitios y lugares muy bonitos en España, hombre.
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esas canciones que pasen los años que pasen va a seguir sonando muy bien porque tiene un encanto, encanto especial esta canción. Y de hecho se han hecho ya varias versiones para la pista de baile. Algunas la han destrozado, hay que decirlo. Nosotros claro que nos quedamos con esta. Chris Norman y Susie 4, Stumble.

Si una persona te dice, eres el principio, eres lo último, eres mi todo, no la dejes escapar. You're the first, the last, my everything, Barry White.

0: los Earth, Wind & Fire, los vientos, fuegos y tierras, lo he dicho en plural, pero es en singular, Earth, Wind & Fire, que nos dieron muy buenas canciones como esta. Esta es una de las más significativas de su carrera. Hemos puesto, se nos ha escapado, la versión larga, que dura 8 minutos, no la vamos a poner, ¿no? Hemos escuchado la mitad. No sé si te suena esta canción. A lo mejor sí, ¿eh? Ay, no, pero es que lo tengo que poner. No, si no, no me quedo tranquilo. Espera.
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0: Ahora sí, Te decía, ¿te sonará esta canción? Yo creo que sí. Es un éxito Ítalo del grupo P-Lion.

0: Nylon, All Nylon. Éxito conocido por ti, ¿a que sí? Lionel Richie, uno de los artistas más importantes en la década de los 80. Hoy no sé lo que me pasa hoy, que tengo la boca seca. Echar un trago de agua. Bueno, pues atención, porque nos podemos quemar a continuación. Nos vamos a quemar.
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0: 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Sí. 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

0: una canción, pero es como un cortometraje, ¿no? Una película. Hijo de la Luna. Los Mecano, en aquel disco llamado Entre el Cielo y el Suelo. A partir de este disco vino el cambio total de Mecano. Sí, porque a partir de eso, bueno, también cambiaron de discográfica, que al poco tiempo se tiró de los pelos, diciendo, ¿cómo pudimos deshacernos de los Mecano? Lo que puede pasar, ¿eh? La vida, a veces, la vida te da sorpresas, sorpresas te da la vida, como dice la canción.
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0: seguro que te viene a la mente otra canción. ¿Me suena esto? ¿De qué? Pues en esto se basó Will Smith para la banda sonora de Men in Black, Los Hombres de Negro. Esta es la original, Forget Me Nots, de Patrice Rylsen.
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0: 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Momento de Page Mode. Momento del Enjoy the Silence.

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0: Abre tu corazón, que allá voy. Voy de cabeza. Otra de las canciones del disco True Blue de Madonna. Open Your Heart.

amigo y amiga de la música de antes, hasta aquí. Y aquí cerramos ya la semana. Nos esperará una nueva, pero antes, un fin de semana. Es el que vas a disfrutar tú, es el que vas a aprovechar al máximo. Pero al máximo, Saludos, la música de los temazos volverá la semana que viene. Gracias por estar ahí una semana más con nosotros. Desde aquí, desde tu radio amiga, te damos las gracias. Pero sigue por aquí, ¿vale?

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Ya enlazó el Golden a Llévame a Casa. Además, que me dijo el compañero H. Onrubia, que la hizo por petición de sus sobrinas. Aquí tienes su remix para esa canción archiconocida. Golden.

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Llegó el momento de jugar en el sol, que se note que entramos en el fin de semana. 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Dale a Shazam. Venga, no tardes, que te va a molar mucho.

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0: Son las 3 en punto de la tarde.
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lado de la radio, que estés con nosotros en este viernes 24 de julio, abriendo una nueva edición de Recuerdas en este verano de 2026, donde nos encanta compartir junto a ti, bueno, pues esos recuerdos de otros veranos. Por ejemplo, de Rosana Arbelo, con ese Contigo, vamos a irnos a abrir nuestra mente ya mirando, eso sí, al fin de semana. Llega la buena de Merche en este viernes 24 de julio con su grandioso éxito llamado Abre.

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Shakira nos gusta mucho, pero la Shakira rockera ya ni te cuento. Sí, la Shakira despechada de estos últimos años nos gusta. La Shakira más bailonga también nos gusta. Pero es que nuestra Shakira más rockera, con grandes temas como este Te Dejo Madrid, nos encanta. Antes, por cierto, en Recuerdas escuchábamos el One Hit Wonder de la actriz y también cantante Natalie Imbruglia, llamada Turn. Pero es que tengo por aquí una de las grandes canciones de quizás el disco más vendido de la banda de Bono, los U2. Claro, me he ido a lo fácil, también te digo una cosa, porque es que he cogido un grandes éxitos donde están todas, sí, desde el With or Without You hasta este In the Name of Love.

0: hace no mucho en el canal Factoría de Ficción, bueno, Mediaset utilizó esta gran canción, esta gran base musical, sobre todo para promocionar sus programas con este Holiday Rap, con la canción que hemos abierto este nuevo bloque de éxitos del recuerdo.
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0: Y ahora, del año 1986, con este rap de vacaciones, el Holiday, nos vamos a escuchar a Seal con este Crazy del año 1990.

Es el tema Crazy que hoy hemos recordado del gran Seal. Esto sonaba en todo el mundo en el año 1990 y ahora metemos la marcha atrás. Nos vamos al año 1987. En aquel disco estaba esta gran canción. Siempre que necesites a alguien, whatever you need somebody, el gran Rick Astley.

Y ahora una de nuestras joyas. Vamos a viajar al año 1991 a escuchar una canción de Nacho Cano. Pero en este caso, en una versión muy especial y acústica. Esto es El 7 de septiembre, una de nuestras joyas de Mecano.

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lo digo porque las dos canciones que hemos elegido son dos canciones veraniegas, aunque una empezó a triunfar en Navidad. ¿Cómo te explicas esto? Pues España, que es así, y con Marta Sánchez, pues prácticamente lo mismo, un éxito que arrancó un verano y que duró hasta Navidades. Por eso, de ahí esa unión entre las dos artistas que nos ayudan a abrir esta nueva hora, la segunda en este maravilloso viernes 24 de julio. Hemos arrancado con Marta Sánchez. Una canción que duró desde verano hasta Navidades y con una que de Navidades llegó hasta verano. Bueno, si es que a día de hoy sigue sonando, ¿verdad? Algunos fueron felices aquellas Navidades, las del 87. Llega Sabrina con Boys, The Summertime Love. Que no es solo Boys, Boys, Boys, que no, que se llama así.

0: paso.
1: De las chicas malas habitualmente no suenan en la radio y eso nos encanta porque significa que hace mucho tiempo que no escuchabas este gran tema de Mónica Naranjo, que nos ha ayudado a abrir este nuevo bloque de éxitos del recuerdo que continúa en tu radio favorita con You Are the Voice, tú eres la voz, John Frum. Y enseguida nos vamos al cine. Prepara palomitas, que llega un peliculón en mayúsculas.

0: What a Feeling, una gran canción que nos ha hecho recordar un gran peliculón, aquel Flashdance. La música de la desaparecida Irene Cara, que da paso en este Recuerdas a una canción latina del año 1988 que a día de hoy sigue sonando como nueva. La compuso Juan Carlos Calderón para Luis Miguel. Se llama La Incondicional.
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Si este disco de Eros Ramazzotti llamado Música es del año 1988, estaba en tu poder, o bien en formato vinilo o bien en formato cinta cassette, tengo que contarte que este era el primer tema de la cara B. Ya sabes, completamente enamorados. Un nuevo amore en el 88, Eros Ramazzotti, desde el álbum.

0: Algunos que todavía siguen activos, pero que en la década de los 90 nos sorprendieron con un disco llamado Middle of Nowhere, algo así como En medio de la nada. Y desde aquel álbum rescatamos su One Hit Wonder llamado Un Bop.
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0: Y ahora de los 90 a los 70, en el año 1976, la banda Chicago sorprendía a todo el mundo con esta gran balada llamada If You Leave Me Now.

voces maravillosas en la maravillosa década de los 70, año 1976. La banda Chicago con If You Leave Me Now da paso a una auténtica tragedia para recordar a Barry, Robin y Maurice, los hermanos Jeep, más conocidos como Bee Gees. Tragedy, año 1979.

0: Bueno, he de decirte que nuestra siguiente canción, la que nos sirve para despedir esta edición de viernes en Recuerdas, es una de esas canciones, bueno, del paquete básico que puedo llamar yo así, ¿no? De mis sesiones como DJ. Es que no falta nunca, ¿eh? De verdad que me pongo delante de mi mesa de mezclas y esta canción que te voy a poner fue de un verano maravilloso y me trae muy buenos recuerdos y que, como te digo, nunca, nunca falta en nuestras sesiones de DJ de Recuerdas. Y estamos hablando de un temazo de Safri Duo.
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0: No, y no es el bombo son, es el ritmo de la noche. Feliz fin de semana. Hasta el próximo lunes. Que la música y los recuerdos siempre os acompañen.
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1: Son las 5 en punto de la tarde.
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3: Ni te imaginas las ganas, ¿eh? Las ganas de aparecer por aquí y decirte que son las 5 en punto de la tarde, las 4 en la Comunidad Canaria y que por fin empieza la edición de hoy, viernes de A Toda Radio. Madre mía, qué ganas de que comience el fin de semana y sobre todo qué ganas de ponerte banda sonora a esta pedazo de tarde que nos espera a ti y a mí. Bueno, recuerda, tenemos activo ya nuestro WhatsApp 694-2474-57. Y eso sí, ¿eh? Recibe los saludos de José Ibáñez. Bienvenida, bienvenido.

Patito ha estado un número uno compartido entre dos auténticos iconos de la música Made in Spain, Ana Mena y por supuesto Lola Índigo. Y ahora llega la asociación entre Martin Garrix y Ed Sheeran con Repite Eso, Repite.

0: Tricky, una canción que además nos servía para hacer la radio interactiva. Era una petición que nos había hecho Marta en nuestro WhatsApp, en el 694-2474-57. Y ahora nos quedamos con dos artistas que han unido fuerzas, pero que tienen sencillo propio, ¿eh? Esta es la asociación entre Tyla y Sara Larsson llamada She Did It Again.
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Daniel Heredia Vidal. Ese es el verdadero nombre de un artista que conoces más que de sobra, sin Relsby, con lo nuevo, esto que hemos estado compartiendo contigo estos últimos minutos, que se llama ¿Quién te ve? Y ahora nos quedamos con un hombre llamado Félix de Laet, pero que artísticamente le conoce todo el continente como Lost Frequencies. Live it all.

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0: 4 minutos, una menos en Canarias hasta 2020, que nos hemos marchado gracias a la magia de la radio, de este punto del dial y sobre todo gracias a esta producción compartida entre los Jonas Brothers y Karol G llamada Ex. Oye, que volvemos al presente con Pistoletazo de Salida, el single que ha servido de carta de presentación para la de Mahón, para Lola Tuduri.
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0: La norteamericana que vuelve a la carga con nuevas canciones, con nuevos sonidos y, por supuesto, esta tarde de viernes aquí en A Toda Radio tenía que sonar este Hit Wall como nuevo éxito para Gracie Abrams. Oye, vamos con una petición. 694-24-7457, siempre a través de WhatsApp. Esto nos lo pide Joaquín Claren con Amor Love.
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Es complicado, ¿eh? Eso de intentar decir adiós, porque a veces sale bien y a veces no sale tan bien. Y de eso va precisamente esta canción llamada How Do We Say Goodbye, que supone el retorno para un auténtico icono de la música de baile, para Roger Sánchez. Y ojo, porque nos quedamos con la de Barranquilla. Sube el volumen, llega Algo Tú, a medias entre Shakira y BL.

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0: Nueva entrega en solitario. No hay que olvidar que tiene esa participación tan especial junto con Sara Larsson en ese single llamado "Set It Again" de la de Johannesburgo. Ahí tienes la nueva producción para Tyler llamada "Is It Love". Y atención, porque vamos de nuevo con la radio interactiva. Petición al canto 694-2474-57. Pedro, que nos pide a los de Parla, a los Lala Love You, a Roberto, a David, a Celia y a Oscar con "La Mitad de la Mitad".
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0: El ex One Direction, el único que no era británico sino irlandés, Niall Horan, tiene nuevo álbum y está compartiendo canciones como, por ejemplo, esta que no debe parar de sonar en todas las FM. Se llama Tate So Good. Y canciones que no deben parar en la FM. Las últimas de Marlon, que están simultaneando varios sencillos. Ahora con la historia de Hachiko.
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0: Desde hace mucho, mucho tiempo, cuando era pequeñita, ya se grabó en vídeo haciendo de Jessie, una de las protagonistas de Toy Story. En este caso, desde Toy Story 5, le ha puesto el tema central, que es esto que hemos estado compartiendo contigo y que se llama I Need It, I Know You, Taylor Swift, la norteamericana. Y de Estados Unidos volvemos a España, porque nos quedamos con De Paul, este hombre nacido en Barcelona y que en realidad se llama Paul Gutiérrez. Nos trae en unos años.
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1: Bueno, pues hasta el año 2020 que nos hemos ido en nuestra sección de música del recuerdo con este número uno compartido entre el rey del vallenato, el colombiano Carlos Vives, y el español Alejandro Sanz. Ya sabes, esto era For Sale, en venta. Bueno, que estamos ya en las 6 de la tarde, 35 minutos, una menos en Canarias. Desde el presente llega Don't Break Her Heart, que es lo último para tres mujeres, Estela, Georgia y René, o sea, para las chicas de Flo.
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0: 57, siempre a través de WhatsApp. Ahí está la última entrega para Javi, Vicente y Ramón, que nos llegan desde Valencia, los Bombay, con Quédate conmigo hasta el amanecer. Bueno, quédate conmigo aquí en A Toda Radio, porque ahora llega Martin Garrix con esa canción que le ha dedicado a su mamá. De hecho, se llama como ella, se llama Katharina.
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4:57, José Luis, que quería el bachatón de la L a medias entre la granadina Lola Índigo y el gran canario Lucho RK. Y ahora es el momento de un baladón perfecto que nos trae un británico, que nos trae Luis Capaldi con su Stay Love.

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0: final. 7:03, una menos en Canarias. Ahí tienes el resultado de unir a España con Italia. Y es que esto nos lo trae Samurai Jai con Nayara, un single llamado Obsesión. Y yo estoy obsesionado con lo que viene a continuación. Heaven on Your Mind, la producción de Caigo, pero además contando con Dan Timinsky en ese tributo a Avicii.
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0: Recuerden de hacer la radio interactiva a través de nuestro WhatsApp 694-2474-57. Esto nos lo pedía la Raids, esa nueva canción de Ale Sin Yorgaki, los chicos responsables de Capaz Merenguetón. Ahora, como digo, Ale en solitario con este Desorden. Y ahora nos quedamos con los de Colorado Springs. Abran paso, hasta toda radio llega One Republic con Necesito Tu Amor, Need Your Love.
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El alemán con origen croata Topic tiene nueva producción, esta que acabamos de compartir contigo y que seguro estás diciendo, madre mía, qué pelotazo. Topic ha contado además con la vocal de Becky G para traernos este single llamado Sorry Papi. Y ahora es el momento de rendir pleitesía a la norteamericana Ariana Grande. Tiene nuevo álbum, se llama Pearl, y desde ahí se extrae este Hey Dad, I Made You Love Me.

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A las 7 de la tarde, 34 minutos, una menos en Canarias. Efectivamente, estábamos embarcados en nuestra máquina del tiempo, retrocediendo hasta 2021 con esa colaboración entre Doja Cat y SZA llamada Kiss Me More.

0: Es su sexto álbum y se llama genéricamente I Know Too Much. Ahí dentro nos encontramos con Black Prada Dress, que es el primer sencillo que extrae la británica Ellie Goulding. Y ahora nos quedamos con el último baile, el que nos trae el gaditano Abraham Mateo, pero con la colaboración del argentino Lucra.
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Así es como se llama esta nueva canción, algo así como Abrázame en la oscuridad, que nos trae Miles Smith. Y de nuevo estamos con la radio interactiva 694-24-74-57. Es Juan Carlos quien nos pide a Samurai que nos traen los paracaídas.

Que finiquitamos la edición de A Toda Radio de hoy viernes. Nos marchamos, ya sabes que te dejamos en las mejores manos, las de los compis, así que no te muevas de este punto del dial. Y ya por mi parte solo me resta desearte que tengas un felicísimo fin de semana. Saludos de tu amigo José Ibáñez, un besazo si eres nena, un abrazo si eres nene, disfruta del weekend, que para eso está. Adiós. Shake, Dangerous Lover.

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0: sueño, ¿eh? Eventos recomendados desde Creamos Fiestas y Festivales. Este fin de semana, viernes, Balsa Pintada en Murcia, Octopus Party.
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0: Y luego ya el sábado estamos en Valdeganga, Octopus Fest. Ahí tendrás Sesión H. Por cierto, en esas fiestas vamos a estar dándolo todo en Valdeganga. No lo dudes, este sábado noche. Y para la semana que viene, atención, Mahora, Fiestas de la Juventud. Ahí vas a tener también el ratito, la hora H, la de este programa de radio. No será que no te aviso. Y próximas e inmediatas fechas, Villa Mayor de Santiago, Elephant Thunder, La Roda con la familia de RM Radio, Spirit en Santa Cruz de Mudela, así que ve preparado.

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1: Ha sido un placer enorme. Gracias por dejarme poner la banda sonora a vuestro fin de semana. Os dejo con otra de mis últimas producciones. Soy un Rubia. ¡A vivir el fin de semana!

0: Es la una en punto de la madrugada.
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